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1: Cada mundial tiene sus estrellas, pero también tiene esos nombres que aparecen, sorprenden y empiezan a escribir su propia historia. Son jóvenes, tienen talento, personalidad y una oportunidad enorme. Mostrarle al mundo de qué están hechos. Ponemos la mirada en las jóvenes promesas del Mundial 2026. Los futbolistas que llegan con futuro, con hambre y con ganas de convertirse en presente. Arda Güler. Arda Güler llega como una de las grandes banderas futbolísticas de Turquía, no solo por su talento natural, sino por la forma en que empezó a ganar peso en el Real Madrid. Zurdo, elegante y creativo, puede jugar como mediapunta o partir desde la derecha, siempre con esa pausa distinta para encontrar un pase, acelerar una jugada o sacar un remate inesperado. Con la selección turca ya dejó señales fuertes. Fue protagonista en partidos de clasificación, con actuaciones determinantes ante Georgia y Bulgaria, donde aportó juego, asistencias y gol. En un equipo que suele encontrar en la intensidad una de sus marcas, Güler aparece como el futbolista capaz de darle claridad, imaginación y un toque de jerarquía europea. A los 21 años, su desafío es transformar la promesa en liderazgo. Si Turquía logra rodearlo bien, Arda puede ser mucho más que una joven figura. Puede convertirse en el jugador que ordene los ataques y le dé al seleccionado turco ese salto de calidad que necesita para competir contra rivales mayores. Talento joven, sueños grandes y una vitrina imposible de ignorar. Así se presentan las promesas que pueden sacudir el Mundial 2026. Hoy conocimos a uno de esos jugadores que llegan buscando su momento. Esto fue Jóvenes Promesas, porque en un Mundial, las leyendas muchas veces empiezan siendo una

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1: Bienvenidos a todos, bienvenidos a este jueves 16 de julio. Ya estamos con toda la energía, con muchas ganas de arrancar otro Una y Mil Canciones en este invierno. Tu Boca, Cheyenne, año 2010. Así continuamos este recorrido, avanzando en julio ya. Y por supuesto en este jueves con este equipo, Nacho Controles, Pablito Sturzenegger Producción, Ana Córdoba es mi nombre. Vos estás por ahí, te quedás con nosotros, dale. Se viene Joana, Mañana el Beige, año 1986 y empezamos a viajar en el tiempo.

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1: Baladas pop en español de otras épocas. Y acá tenías a Kudai. Y el tercer sencillo del disco Nada, lanzado en 2009, se convirtió en uno de los más exitosos del grupo chileno. La letra escrita junto a Coco Stambuk habla de relaciones tóxicas, de dependencia emocional y de esa necesidad de soltar para sobrevivir. Morir de amor, Kudai, los que se iban con este éxito. Y nos vamos al 2023. Llega Alejandro Sanz con Danny Ocean haciendo Corre Caminos.

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2: No. Sebastián Yatra nos trae este que es Los Domingos. Escúchalo en jueves acá en Una y Mil Canciones. No te confundas, estamos en jueves. Suena Sebastián.

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1: Canción de despedida, se iba Chule y ahora llega él. La voz de Italia, Eros Ramazzotti. Año 1993, con Cosas de la Vida.

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un fenómeno que cruzó fronteras. Lanzada en octubre de 2008 como parte del disco de Mi Puño y Letra, esta canción se mantuvo 39 semanas en el número 1 en España y obtuvo 10 discos de platino. Aunque originalmente estaba pensada como tema solista, la incorporación de Marta Sánchez le dio ese giro perfecto. Y esta combinación es explosiva. Carlos Baute, Marta Sánchez, colgando en tus manos. ¿Vos? ¿Querés más? Quédate entonces en 1 y 1000 canciones de jueves, que se viene Junior Zamora con Suco OMG y 10 AM.

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1: Año 1991, nos vamos a los mejores lentos de Ricardo Montaner. Llega con este Será.

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1: Dos. Un poquito de Camila Moreno viene bárbaro para hoy. En una y mil canciones te quedas con Hablando a tu Corazón.

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1: Una mudanza emocional en clave pop, lanzada en noviembre de este 2023. En esta época estamos, ¿eh? Porque esta canción fue producida por Nico Cotton, mezcla cuarteto, como escuchaste, un poquito de soul, trompetas, con una letra que habla de cerrar ciclos, de pagar cuentas emocionales y dejar las llaves al del cuarto C. Ya borré tu número del celular, lo decía Juan Ingaramo. Si viene Beruti, vamos por este ¿qué tienes tú?

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alcanzan las flores, decía Diego Torres. Y claro, algunos lo arreglan todo con flores. Pero nosotros nos vamos a más música, es lo nuestro. Nosotros arreglamos todo con música y siempre viene bien. Porque si bien este dúo madrileño que se formó allá por los... en el 96. Marta Botía, Marilyn Andrés, debutaban con esta canción que se volvió número uno en los 40 principales. Una letra escrita por Marta a los 16 años que habla de rutina, de desencanto y de decisiones que se dejan al azar. El nombre del grupo, te cuento que nació como guiño a Sting y su tema Day Dance Alone, un proyecto que marcó los 90 con sensibilidad, con guitarras acústicas y una mirada femenina sin concesiones. Ellas son las Ella Baila Sola y nos traen Lo Echamos Así.

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2: Año 1995, esto sigue, dale, quédate con Shakira, pienso en ti, disfruta de este lindo recuerdo. Pienso.

0: Mallorca se convirtió en una de las voces más reconocibles del pop español desde su irrupción, ¿te acordás? Obviamente en Operación Triunfo. Chenoa no paró. Más de una década de discos, giras internacionales, duetos con artistas como Andrea Bocelli y una carrera que se expandió también a la televisión. Cuando tú vas, decía Chenoa, y se viene Camila y Sin Bandera, con Entra en mi vida y este Cuatro Latidos Tour en vivo, disfrútalo.
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1: Arroba Ana La Córdoba, estoy en Instagram, ahí me podés seguir, obviamente. Mandarme un DM, un mensaje, lo que tengas ganas de contarme, te espero. Si tú te vas, decía Enrique Iglesias, y nos vamos a los 90 para escuchar a Luis Miguel, Más Allá de Todo.

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1: Manuel Wirtz llega con este Rescata mi corazón, ya lo queremos escuchar. Año 2003, disfrutamos de este artista.

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1: Una canción que se volvió himno de ruptura en los 2000. Con una letra que habla de recuerdos felices, de distancia y dolor, como escuchaste, Una lágrima. Mezcla pop melódico y esa interpretación directa y emotiva que le da Bambú. Una lágrima, lo que se iba, y nosotros ya con una lágrima en la cara, porque no vamos a llorar, pero nos tenemos que ir. Minutos finales de este Unimil Canciones, se viene Axel. Vuelve. Tantos años.

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1: Flaca, Andrés Calamaro, jueves 16 de julio, qué lindo cierre. Y nos vamos con Alex Ubago. Nacho en controles, Pablito Sturzenegger producción, Ana Córdoba mi nombre y este es Siete Mares. Hasta mañana, gracias por escucharnos una vez más.

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1: Muy pero muy buenas a todos, ¿qué tal? Bienvenidos a Rock de las Pampas. Comenzamos este jueves 16 de julio del 2026 con Si te vas, de la banda Ser. Espero que estén todos del otro lado muy pero muy bien. Comenzamos un nuevo día de Rock de las Pampas con muy buena energía. Acuérdense que vamos a estar durante 2 horas, así que los invitamos a que se queden en toda esta jornada. Bueno, por supuesto, Valentín Cuño, que les está hablando. Lo tenemos a Marcos, que está en la operación, y a Pablo Sturzenegger, que está en la coordinación general. Bueno, mientras ya...

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1: En Tercer Mundo, editado en 1990, aparece este corte que refleja la mirada crítica y poética de Fito sobre la realidad latinoamericana. El rosarino, que venía de discos como Ciudad de Pobres Corazones, consolidó en esta etapa su perfil de cantautor comprometido y creativo. Con el tiempo, Páez alcanzó reconocimiento internacional, incluyendo el Latin Grammy al mejor álbum del año por La Conquista del Espacio en 2020. Y bueno, lo que escuchábamos recién era un clásico de los 90 de Fito Páez, Yo te amé en Nicaragua, un temón. Y ahora escucharemos al mítico, al que está en nuestros corazones, a Al Indio Solari haciendo Pabellón Séptimo.

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4: Continuando en esta lista de canciones de día jueves, vamos a seguir con muy buena música y ahora continuaremos con un tema lanzado en febrero del 2024 por una banda de mucha trayectoria. Estamos hablando de Vilma Palma y Vampiros haciendo Me Siento Loco.

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1: 1990, y así sonaban los Fabulosos Cadillacs con Demasiada Presión. Y bueno, mientras pasaba este temón, ya vamos escuchando lo que sigue, Masacre junto a Banda Los Chinos haciendo Insomnio.

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1: En su disco En Vivo del 2025, la banda uruguaya compartió escenario con Nahuel Penici para interpretar este clásico de León Gieco. La colaboración une dos generaciones de músicos comprometidos con la canción social y, por favor, no podíamos hacer caso omiso y no poner este tema. De nada sirve entre No te va a gustar y Nahuel Penici. Ahora vamos a escuchar un tema lanzado este año por Portal Sessions, entre El Cuelgue y Nito Nevia. Esto es Solo se trata de vivir. Y...

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2: Continuando con esta lista de canciones, en este día jueves 16 de julio del 2026, ahora es el turno de escuchar a Las Pelotas en una versión en vivo, haciendo Bombachitas Rosas.

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4: Quien les está hablando y acompañando en este día jueves es Valentín Cunio y los invito a que me sigan en Instagram. Me encuentran como valencunio-locutor. Ahí van a poder ver mi contenido y mucho más. Ahora escuchemos El Vampiro, tema del 2006 de Ratones Paranoicos.

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2: Considerado el padre del rock argentino, Charlie construyó una obra que atraviesa 5 décadas. Desde sus inicios con Sui Generis y Serú Girán hasta su carrera solista, dejó discos emblemáticos como Clicks Modernos y Piano Bar. Con canciones como Demoliendo Teles o Nos Siguen Pegando Abajo, se convirtió en un ícono cultural y recibió múltiples premios, incluyendo el Grammy Latino a la Excelencia Musical. Su figura sigue siendo referencia obligada en la música de habla hispana. Y bueno, recién lo que escuchábamos era Promesas sobre el bidet de Charlie García. Y ahora escucharemos un tema del año 2004 de Turf. Lo que sigue no se llama amor.

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1: Prepárate y mira, temón del 94 de Los Pericos, que recién iba llegando a su final. Y ahora te cuento que en el 2008 la banda uruguaya participó en el tributo a León Gieco con este corte. La Vela Puerca, con su mezcla de rock y ska, se consolidó como una de las agrupaciones más populares entre Uruguay y Argentina. Y ahora lo que vamos a escuchar se llama Familia Rodante.

Mentira, temón del 94 de Los Pericos, que recién iba llegando a su final. Y ahora te cuento que en el 2008 la banda uruguaya participó en el tributo a León Gieco con este corte. La Vela Puerca, con su mezcla de rock y ska, se consolidó como una de las agrupaciones más populares entre Uruguay y Argentina. Y ahora lo que vamos a escuchar se llama Familia Rodante.

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1: Continuando en este jueves 16 de julio del 2026, en esta etapa de invierno acá, transitándola junto a ustedes, ahora escucharemos a La Mancha de Rolando haciendo Antes.

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3: Bueno amigos, espero que estén disfrutando mucho de este día. Nosotros acá seguimos firmes para acompañarlos en este jueves. Y ahora escucharemos una mítica banda, una banda que no podemos olvidarnos porque ellos dejaron una huella imborrable. Estamos hablando de Ataque 77. ¿Qué hace?

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2: En Contrarreloj, álbum de 1986 de los Enanitos Verdes, aparece este clásico que escuchábamos, que se convirtió en uno de los mayores éxitos de la banda mendocina. Con su estilo pop rock y letras directas, los Enanitos lograron trascender fronteras, alcanzando popularidad en toda Latinoamérica y Estados Unidos. Y bueno, lo que escuchábamos era La Muralla Verde, como lo dijimos, y ahora pasaremos a escuchar otro clásico, en este caso la versión remix de Sobredosis de TV de Soda Stereo.

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Y así sonaba Airbag con Tu Locura en este día de radio, en este día de rock de las Pampas. Y ahora seguiremos con más canciones porque llega Cruzando el Charco haciendo Esencia.

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2: De a poquito nos vamos acercando al final de esta selección de canciones de día jueves y ahora es el turno de la banda Caramelo Santo haciendo Liar.

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1: Cameleva nació en Villa Mercedes, San Luis, en 2001 y rápidamente se convirtió en una de las principales bandas de reggae roots del país. Su primer disco homónimo apareció en 2004 de manera independiente, marcando el inicio de una propuesta cargada de mensajes sociales y espirituales. La banda también rindió homenaje al rock nacional en 2020 con una versión reggae de Tu Amor, clásico de Charly García y Pedro Aznar. Y lo que escuchábamos recién se llama Con Vos, de Cameleva. Ahora continuaremos con un tema del año 2017 de Los Destilares. Subí el volumen porque no podía faltar quien no se ha besado en Mardel.

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1: Y así iba llegando al final, lejos de El Bordo. Y mientras finalizaba esta canción, les cuento que este jueves 16 de julio del 2026 también está terminando. Gracias a todos por estar del otro lado, por ser parte de Rock de las Pampas. Y mañana viernes los espero ahí, en el mismo horario, en el mismo dial, para seguir acompañándolos y para terminar la semana de la mejor manera. Hoy nos despedimos con un temón de Andrés Calamaro, 5 minutos más, o el minibar conocido también. Amigos y amigas, gracias por estar. Por supuesto, nos encontramos mañana, como lo dije. Chau, chau.

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1: ¿Qué tal? ¿Cómo les va? Bienvenidos a La Canción Lógica en este jueves 16 de julio de 2026. Abríamos el programa compartiendo la música de Toto y toda la calidad de Joliana. Acá estamos listos para acompañarte. En la conducción, ¿quién te habla? Mariano Laines. En las perillas y la musicalización está Miguel Kovacs. Y en la coordinación general del programa trabaja Pablo Sturzenegger. Nos metemos de lleno en los años 80 con un clásico de 1988. Directo desde su disco My Blue World, ponemos en el aire a Bad Boys Blue haciendo el club mix de A Train to Nowhere. Pónganse cómodos en este jueves y disfruten de la mejor selección internacional de la radio. Bienvenidos a La Canción Lógica.

Sonaba recién en la canción Lógica todo el ritmo de Janet Jackson interpretando What Have You Done For Me Lately. Seguimos adelante y nos vamos al año 1993. Esta banda holandesa metió un bombazo tremendo en las pistas con un track que se destacó por incluir voces rapeadas con tintes de reggae y percusiones que marcaron tendencia en la escena bailable. Llega Tribal Dance.

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En este jueves seguimos repasando clásicos espectaculares en la radio. Veníamos de escuchar a la enorme Diana Ross trayendo todo el groove de In Coming Out. Cambiamos de sintonía para meternos en los años 90 con un clásico absoluto del rap y hip hop. Ponemos en el aire a Coolio haciendo Gangsta's Paradise.

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pasaba la energía de James Brown con Sex Machine. Un dato tremendo de este clásico grabado en 1970 es que cuenta con el debut del legendario bajista Bootsy Collins, quien le aportó ese toque funk tan característico a la base rítmica. Seguimos disfrutando de las mejores canciones de la historia en la canción lógica. Se vienen The Rolling Stones para romperla con Start Me Up. Quédate prendido a receptor, que la música no para.

0: Qué gran tema de 1989 acabamos de escuchar de la mano de Phil Collins. Compartíamos Something Happened on the Way to Heaven. Una melodía ideal para musicalizar la jornada ahora que ya estamos re cerca del fin de semana. Disfruta de la radio junto a nosotros en este día.
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Veníamos de escuchar a los escoceses de Simple Minds con toda la fuerza de Once Upon a Time. Avanzamos en la lista. El clásico que llega ahora salió en 1993 en el álbum Size Isn't Everything. Y su título se inspiró directamente en la famosa novela del escritor Ernest Hemingway. Llega el talento de los hermanos Gibb, ponemos en el aire a Bee Gees haciendo For Whom the Bell Tolls. Quédate en la canción lógica.

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Recién escuchábamos a Chicago con Stay the Night. Este tema de 1984 es súper recordado por su videoclip, donde el cantante Peter Cetera se animó a hacer sus propias escenas de riesgo arriba de una moto sin usar dobles. Y en el jueves, seguimos con la mejor selección musical de todos los tiempos, conectando ahora con el pop de finales de los 90 que marcó a una generación. Llega NSYNC para hacer I Want You Back. Subí un toque el volumen y disfruta de la sintonía.

0: Repasando grandes éxitos en este jueves 16 de julio de 2026, metiéndole ritmo a este frío invierno 2026, sonaba The Cars con su clásico de 1984, titulado You Might Think.
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Qué buena canción la que compartíamos recién en el aire. Escuchábamos al canadiense Bryan Adams poniéndole toda la garra a Can't Stop This Thing We Started. Qué placer es encontrarse con estas canciones en la radio. Yo soy Mariano Lainez y los acompaño en la conducción, invitándolos ahora a escuchar un temazo de 1987 que cuenta con la participación de la gran cantante de soul Dusty Springfield. Llega Pet Shop Boys con What Have I Done to Deserve This, una sintonía perfecta para pasar este invierno 2026.

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sumando muy buena música en este jueves 16 de julio de 2026. Recién pasaba la cantante Britney Spears interpretando I Will Be There, un track de su exitoso disco debut de 1999. Y prepárense, porque ahora llega un verdadero clásico de la New Wave de 1982, con ese sonido de sintetizadores tan característico de la época. Se viene A Flock of Seagulls para hacer I Ran So Far Away.

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De a poco nos vamos arrimando al final del programa de hoy, pero la música no se detiene en la canción lógica. Veníamos de escuchar todo el ritmo de Wang Chang con su éxito Dance Hall Days. Los invito a disfrutar de las últimas canciones de la lista de hoy con un verdadero himno mundial de estadios lanzado en los años 70. Ponemos en el aire a los enormes de Queen haciendo We Are The Champions. Quédate con nosotros hasta el último minuto.

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Llegamos al cierre de esta edición de La Canción Lógica por este jueves 16 de julio de 2026. ¡Qué buena música compartimos hoy! Veníamos de vibrar con la fuerza de los irlandeses y su hit de 2004 titulado Vértigo. Poner este programa en marcha es un gustazo que comparto cada día con Miguel Kovacs en la operación técnica y la musicalización. Y con Pablo Sturzenegger manejando la coordinación general, además de quien les habla, Mariano Lainez. Muchísimas gracias por habernos acompañado del otro lado del receptor. Un verdadero placer. Para cerrar la lista de hoy, nos despedimos con un track pop brillante de 1984, extraído del álbum Valot. Suena Julian Lennon haciendo Too Late for Goodbyes. Quedan invitados a escucharnos mañana con otra gran selección de clásicos. Chao amigos, nos vemos.

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¿Se acuerdan de este tema? Este sí que es un One Hit Wonder. Bueno, cuando hablamos de One Hit Wonder, hablamos de un tipo que tuvo un éxito y chau, a otra cosa. If You Go fue lanzada como single, alcanzando el puesto número 10 en el Billboard Hot 100. Marcaría su última aparición en el Top 10 para John Secada, una versión llamada Si Te Vas. Sí, también fue lanzado para el mercado en español, justamente porque John Secada habla inglés y habla español, porque no sé, será cubano, no sé de dónde es. Bueno, me falta ese dato. If You Go, John Secada sonando recién. Ahora Roger Hodgson haciendo You Make Me Love You.

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2: Cuando hablamos de estadios, suele salir la típica, son enormes. Sí, claro, pero la perlita es otra. Muchos de estos estadios están pensados para shows, ligas, finales, y el Mundial los transforma en una especie de templo futbolero temporal. Y hay un detalle que parece mínimo, pero no lo es. El campo, la iluminación y hasta la acústica cambian la experiencia. En un estadio gigante, el sonido viaja distinto. Un por una llegada puede sentirse como ola. Un gol puede retumbar como si explotara una tribuna entera. Y eso influye. Al jugador lo puede agrandar o lo puede achicar. Otra nota de color. En sedes con techo retráctil o estructuras cerradas, el partido se juega como en una caja de resonancia. Se grita más, se escucha más, se vive más intenso. Y en sedes abiertas, el clima se mete en la historia. Viento, humedad, temperatura, todo suma al guión. En 2026, no solo miramos partidos, miramos escenarios. Y cada escenario tiene personalidad. Porque en un mundial así, el estadio también juega su partido.
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En el 87 aparecía esta canción en el disco Kiss Me, Kiss Me, Kiss Me de The Cure, Just Like Heaven, lo que escuchábamos recién. Nos metemos ahora con Mike and the Mechanics. Seguimos recordando clásicos con Word of Mouth del año 91.

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Nick Garmen con Each Time You Break My Heart, cada vez que rompes mi corazón, del año 1991. Y te voy a dejar en buenas manos. Sí, en buenas manos. Te dejo con Queen y We Are The Champions.

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con Say This and So recién, y ahora Creedence Clearwater Revival con Bad Moon Rising. Temazo que suena, rock and roll sureño de los Estados Unidos, que viene a nuestro programa Planeta 80.

0: Pie in the Sky es una canción del grupo británico The Alan Parsons Project, incluida en el álbum homónimo de 1982. Posiblemente sea la canción más popular del grupo y la que mayor éxito alcanzó. El tema es, en parte, una referencia a la novela de 1984 de George Orwell, en la que los ciudadanos están bajo continua vigilancia por medio de equipos ocultos de video controlados por satélite. Se trata de El Gran Hermano o Big Brother. En realidad, el nombre original de esta novela era Big Brother, y acá se lo conoció luego como Gran Hermano o Hermano Mayor, ¿sí? Y a partir de eso, un poco se creó esa especie de reality que se ha usado en todo el mundo y que acá se usó un tocazo todos los años, que era el Gran Hermano, el que conocés vos, que salía por la tele, que es ni más ni menos un montón de gente siendo espiada por cámaras ocultas todo el tiempo. De ahí sale el juego, ¿no? Bueno, te recomiendo que leas el libro si tenés la oportunidad. Es un gran, gran libro. Alan Parsons Project, Eye in the Sky, año 1982.
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1: Crazy es una canción del intérprete británico de Soul Seal, escrita por él junto a Guy Singworth. La canción se convirtió en uno de los más grandes éxitos, alcanzando el top 5 en el Reino Unido y el top 10 en los Estados Unidos. Desde entonces, el tema ha sido versionado en varias oportunidades por diferentes artistas, como Alanis Morissette, y, bueno, obviamente la canción se escucha en la película El Diablo Viste a la Moda. Es un temazo crazy, lo que sonaba recién en nuestro programa. Avanzamos ahora y nos vamos con este cover, versión en vivo del tema original de ABBA, bueno, interpretado por Erasure.
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2: Estamos disfrutando de los clásicos y este gran playlist que hace Andrés Aimone, que está en la puesta en el aire. Linda Ronstadt, Aaron Neville haciendo Don't Know Much.

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Imagination fue un trío británico de soul, funk y post-disco que alcanzó un notable éxito a inicios de la década de los 80. Tuvieron éxitos en las listas de 28 países. Ganaron 4 discos de platino, 9 discos de oro y más de una docena de discos de plata alrededor del mundo entre 1981 y el 83. Aquí están con Music and Lights. Ahora John Farnham, el australiano, haciendo su clásico Reasons.

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Robert Cray Band con Don't Be Afraid to the Dark. Lo que sonaba recién ahora, nos metemos un toque más, sí, otra vez, en la música ítalo disco, música bailable de los 80 que se hacía en Europa y que sonó muchísimo aquí en Argentina. Paradójicamente, en los Estados Unidos casi que no se conoció esta movida. Fan Fan haciendo aquí Baila Bolero.

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1: 1950. Brasil, el Maracaná y una historia imposible. El Mundial vuelve en 1950 y lo hace con una escena gigante. Brasil como sede, el Maracaná como templo recién estrenado y una definición que todavía se cuenta como leyenda. Acá no hubo final como hoy. Hubo un cuadrangular final y el último partido, Brasil-Uruguay, fue el que decidió todo. Brasil llegaba con el cartel de favorito y con una ventaja simple. Le alcanzaba el empate. Uruguay necesitaba ganar y pasó lo que solo pasa en los mundiales. Uruguay lo dio vuelta y ganó 2-1. El estadio, repleto, quedó en un silencio histórico. Ese partido se bautizó Maracanazo y es una de esas palabras que no necesitan explicación. Uruguay se consagró campeón por segunda vez y dejó una enseñanza de oro. En un mundial, la lógica no firma el resultado, lo firma el carácter y el momento.
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0: 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Vamos a recorrer cada sede, cada cultura, cada ciudad que será protagonista del evento más grande del planeta. Ajusta el cinturón. Subí el volumen. Esto es la Copa Mundial de la FIFA 2026. Ciudad por ciudad. Toronto es la ciudad más grande de Canadá y una de las metrópolis más multiculturales del mundo. Su crecimiento fue notable a lo largo del siglo XX hasta convertirse en el gran centro financiero, comercial y mediático del país. Ubicada sobre la costa del lago Ontario, combina la lógica de una gran capital moderna con una vida urbana organizada, diversa y muy abierta a lo internacional. De hecho, buena parte de su identidad está marcada por la inmigración. Más de la mitad de sus habitantes nacieron fuera de Canadá o son hijos de inmigrantes. Eso se percibe en todo. Toronto es una ciudad de barrios con alma propia, donde conviven comunidades de Asia, Europa, el Caribe, África y América Latina. Esa diversidad se traduce en idiomas, costumbres, festivales y, sobre todo, en una escena gastronómica extraordinaria. Comer en Toronto es viajar por el mundo sin salir de la ciudad. Culturalmente tiene una agenda intensa. Es sede de uno de los festivales de cine más prestigiosos del planeta, además de ofrecer teatro, conciertos, museos y una vida artística en movimiento constante. También es una ciudad donde el deporte ocupa un lugar importante y el fútbol fue creciendo de la mano de sus comunidades inmigrantes que lo viven con pasión desde hace décadas. En verano, el clima suele ser agradable, con temperaturas templadas a cálidas, días largos y mucha actividad al aire libre. La costa del lago se llena de gente, eventos y paseos, y eso le da a la ciudad un aire especialmente vibrante durante junio y julio. Como dato de color, Toronto combina rascacielos, parques y borde costero en una misma postal, con una mezcla muy particular entre modernidad intensa y calidad de vida. Es una sede que representa muy bien la idea de un mundial global. El mundial se respira y se vive en cada sede. Seguiremos recorriendo el camino y marcando la ruta. Esto fue la Copa Mundial de la FIFA 2026, ciudad por ciudad.
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1: Mar del Plata concentra el 85% de la demanda inmobiliaria de la costa, porque crece el interés por propiedades en zonas top. Barrios como Playa Grande, Alén y Lomas de Estela Maris ya cotizan como zonas premium. Hay un perfil que tienen todos los compradores y también cuánto cuestan cada vivienda. Mar del Plata dejó de ser hace mucho tiempo un mercado inmobiliario asociado exclusivamente al verano. La justicia habilitó una demanda colectiva contra Flybondi por presunto sorteo engañoso de pasajes. La Cámara Nacional de Apelaciones en lo Comercial confirmó la apertura del proceso por la presunta promoción engañosa de un sorteo de pasajes. La demanda busca determinar si la aerolínea incurrió en prácticas que vulneraron los derechos de los consumidores y habilita que otros afectados puedan sumarse al reclamo. Aumenta el transporte público, los colectivos, los subtes y peajes desde el 1 de agosto. La suba será del 3,9% y el ajuste combina el 1,9%, el índice de precios al consumidor, el IPC de mayo, más un 2% adicional. En el caso de las 31 líneas que circulan exclusivamente dentro de CABA, el boleto mínimo pasará de 788 pesos a 820 para quienes utilicen una tarjeta SUBE registrada. Monte Oliva avaló la prohibición de banderas sobre Malvinas para el partido entre Argentina e Inglaterra. La ministra de Seguridad confirmó que no se va a permitir el ingreso de banderas, carteles ni mensajes vinculados a las Islas Malvinas durante la semifinal.
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2: Hablar de los temas del campo, de su producción y del trabajo de sus productores. Llegar a cada rincón de la Argentina con información, servicios y novedades del mundo agropecuario argentino. Y conocer qué está haciendo cada productor en sus regiones es el motivo que nos moviliza cada día aquí, donde el principal protagonista es el productor argentino.
3: El precio de la soja toca máximos desde mayo y roza los $440. Un informe de la Bolsa de Comercio de Rosario señala que el futuro más cercano de la soja alcanzó los $440 por tonelada, un aumento del 1,4%. La creciente tensión entre Estados Unidos e Irán ha reactivado la volatilidad en los mercados, influyendo en el alza de los precios de la soja y el petróleo. La demanda china resurgió, con expectativas de compra de 25 millones de toneladas anuales de soja estadounidense, lo que impulsó a los fondos especulativos a aumentar sus posiciones. En Argentina, la soja se pagó hasta $325 por tonelada, siendo el precio más alto ajustado por inflación desde mediados de mayo.
2: En la región central de la provincia de Misiones, en la localidad de Monte Carlo y sus alrededores, se cultiva la flor de la orquídea. Aquí, productores especializados en este cultivo desarrollan la actividad dentro de campos adaptados para tal fin, de manera que no afecte a la flora autóctona que se encuentra en la selva misionera. Esta actividad controlada, por un lado, se desarrolla como parte de la economía regional, pero también la misma actividad está resguardando especies selváticas, que hasta hace unos cuantos años atrás eran depredadas para su comercialización. Otra de las curiosidades de nuestra Argentina productiva.
3: De los precios de la soja y el petróleo. La demanda china resurgió, con expectativas de compra de 25 millones de toneladas anuales de soja estadounidense, lo que impulsó a los fondos especulativos a aumentar sus posiciones. En Argentina, la soja se pagó hasta $325 por tonelada, siendo el precio más alto ajustado por inflación desde mediados de mayo.
2: En la región central de la provincia de Misiones, en la localidad de Monte Carlo y sus alrededores, se

0: equipos adaptados para tal fin, de manera que no afecte a la flora autóctona que se encuentra en la selva misionera. Esta actividad controlada, por un lado, se desarrolla como parte de la economía regional, pero también la misma actividad está resguardando especies selváticas, que hasta hace unos cuantos años atrás eran depredadas para su comercialización. Otra de las curiosidades de nuestra Argentina productiva.
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2: La selección argentina terminó la preparación antes de Inglaterra. Los posibles cambios de Lionel Scaloni. Este martes, el equipo completó su último entrenamiento en Atlanta con más de 500 periodistas presentes. Bajo la lluvia, Scaloni experimentó con diferentes nombres y esquemas, aunque no reveló el 11 titular. La práctica incluyó ejercicios físicos y de velocidad, así como trabajo específico en pelota parada, clave para el éxito en esta Copa del Mundo. Scaloni insinuó posibles cambios, afirmando, podríamos hacer algún cambio pensando en el rival. Sus opciones incluyen mantener el 4-4-2 o un sistema defensivo para frenar las amenazas inglesas como Kane y Bellingham.
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3: Hablamos hoy de precios en la jornada en la que ha salido el IPC, el número de la inflación, promedio general de precios, pero nosotros nos vamos a enfocar en los alquileres. Vamos a escuchar la palabra de Germán Gómez Picasso, es el fundador de Reporte Inmobiliario, una entidad que se encarga de realizar relevamientos, estudios en distintas zonas geográficas del país, grandes ciudades o grandes centros urbanos. Bueno, hizo un informe y este arquitecto, Germán Gómez Picasso, fundador de este Reporte Inmobiliario, habló que hay una diferencia, según lo que ellos han relevado, entre lo que sucede con los alquileres o con el precio de los alquileres, por ejemplo, en ciudades importantes del llamado interior del país, y lo que sucede, por ejemplo, en la Ciudad Autónoma de Buenos Aires, a diferencia incluso de la propia área metropolitana de Buenos Aires, excluyendo, por supuesto, a la ciudad. Escuchamos lo que decía Gómez Picasso sobre el precio de los alquileres.
4: El interior del país en general, lo que estamos viendo es que los alquileres están aumentando por sobre el índice, el IPC, ¿no? Si nosotros tomamos el último año, el IPC anduvo en el orden de 33 y un poquito más por ciento, y cuando vemos lo que pasó con los dos ambientes en el interior, aumentaron un 44% el último año y los tres ambientes un 48%. Ahora, si vemos lo que pasó específicamente en Rosario, por ejemplo, los dos ambientes aumentaron un 37% y los tres ambientes ahí un poco más, 54%. Bastante más por encima. Y Santa Fe, por ejemplo, también 47% de los dos ambientes y 39% de los tres ambientes. O sea, estamos en general por encima de la inflación, cosa que pasa lo mismo en el Gran Buenos Aires, pero no pasa esto en la Ciudad de Buenos Aires. La Ciudad de Buenos Aires, esto nosotros entendemos que es por un tema de oferta, ¿no? Está pasando tanto esto en general en las principales localidades del país ni en el Gran Buenos Aires.
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2: Rige un nuevo aumento de colectivos en el AMBA. Se aplica el tercer y último tramo del incremento en los cuadros tarifarios de más de 100 líneas del autotransporte de pasajeros. Desde hoy, el boleto mínimo de colectivo sube 2% y pasa de 728,28 a 742,81. Esto es para los usuarios que cuenten con la tarjeta SUBE registrada. La anterior actualización de los cuadros tarifarios había sido el 15 de junio.
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2: Ya la Asociación de Empresarios de Transporte Automotor, AETAP, dio a conocer en la jornada de ayer que va a haber reducción de frecuencias en la hora del partido. Obviamente que los colectivos no pasan por donde la gente se congrega a festejar, si ocurre algo, que es la zona de Plaza Independencia, pero sí va a haber reducción en lo que respecta a la frecuencia a partir de las 4 de la tarde y hasta un poco más de las 6 de la tarde después. Y habrá un importante operativo de seguridad, ya las vallas incluso están en las zonas aledañas a Plaza Independencia, tal como ocurrió el sábado de la madrugada, con un importante despliegue de policía en lo que respecta a la zona de la Plaza Independencia y con cortes alrededor por lo menos de 2 cuadras en la zona.
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2: 1974, Alemania, una copa con nuevo ritmo. Alemania 74 es un mundial que suena distinto, más táctico, más físico, más moderno. Y tiene un detalle histórico. Aparece el trofeo que conocemos hoy, la copa actual, porque la Jules Rimet ya había quedado en manos de Brasil tras su tercera conquista. Desde 1974, la imagen del campeón levantando esa copa dorada se vuelve el símbolo máximo. En la cancha, el anfitrión Alemania Federal gana el torneo, pero lo hace atravesando un camino con partidos bravísimos. Y además, este mundial deja un choque de estilos inolvidable. La final contra Países Bajos, que venía deslumbrando con un juego colectivo brillante. Países Bajos enamoraba, Alemania concretaba. Y el mundial te enseña otra vez la lección. Podés ser el que más gusta o el que mejor define. Alemania ganó y levantó su segunda estrella. Alemania 74 es eso, el paso hacia un fútbol más calculado, pero igual de apasionante.
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1: Médicos de cabecera de PAMI Córdoba denunciaron una quita masiva de pacientes. Profesionales cordobeses aseguran que además de los bajos honorarios, comenzaron a perder gran parte de sus afiliados asignados. Algunos de ellos pasaron incluso de atender alrededor de 600 afiliados a tener apenas un centenar. Tal es el caso del doctor Atilio Rossi, médico de PAMI, que nos contó.
2: Desgraciadamente usted vio que cuando nosotros se dio la situación que el PAMI, ¿no es cierto?, en forma, digamos, abusiva, en forma intempestiva, nos redujo el 52% de nuestros ingresos en abril. Nosotros los médicos, por supuesto, expresamos públicamente toda esta situación. También expresamos, ¿no es cierto?, la situación crítica que está el sistema, ¿no es cierto?, de salud de nuestros pacientes con la atención. Digamos, creo que debido a eso, como hemos hecho, en vez de que el PAMI tomara la actitud que uno pensaba que lo revelaba, ¿no es cierto?, ese hecho, creo que fue bastante negativo para todos. La semana pasada yo estaba en el consultorio atendiendo y se me ocurre, justo tenía que ver un paciente en el padrón mío y me encuentro que yo, que siempre tuve un padrón de 600 pacientes desde hace muchos años, me encuentro con que tenía 100.
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0: 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Nos vamos a Venezuela, superan los 4.700 la cantidad de fallecidos por los sismos. Por su parte, la plataforma de línea desaparecidos Terremoto Venezuela indica que todavía 29.872 personas siguen sin estar localizadas. El número de víctimas mortales por los devastadores terremotos del 24 de junio en Venezuela se elevó a 4.734, según las cifras oficiales difundidas el martes, mientras que 20.903 personas permanecen sin viviendas, según el último informe del gobierno venezolano. Cecilia Nicolini rechazó haber cometido irregularidades en la compra de las vacunas durante la pandemia. La ex asesora presidencial presentó un escrito ante los tribunales de Comodoro Py y se negó a declarar. La ex asesora del expresidente Alberto Fernández y actual diputada del Parla Sur, Cecilia Nicolini, fue indagada este martes por el juez federal Ariel Lijo por estar involucrada en la causa que investigan presuntas irregularidades y desvíos en la compra de vacunas contra el COVID-19 durante la pandemia. Hablamos de una tragedia en Córdoba. Dos personas murieron tras un choque múltiple. El accidente se registró en Holberg, cerca de Río Cuarto, al sur de la provincia. Dos personas murieron y otras resultaron heridas tras un choque múltiple que involucró en la tarde de ayer a 5 vehículos y que se produjo en el departamento Río Cuarto, al sur de la provincia. Dictaron la prisión preventiva para una mujer que rompió una tobillera electrónica en Río Negro. La implicada cumplía arresto domiciliario en el marco de una causa por cometer presuntas amenazas y lesiones contra una vecina. 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
2: Inflamación sistémica de bajo grado, qué nombre raro. Mire, le comento, cuando usted se golpea, tiene un traumatismo, por ejemplo, en el codo, se le va a hinchar como un chichón. Eso es una inflamación aguda. Tiene tumor, porque ocupa espacio, se hincha. Tiene dolor, se toca y hay dolor. Tiene rubor, porque la piel se pone colorada, roja, por vasodilatación. Y tiene calor, porque usted lo toca y está caliente. Pero ¿sabe qué? No es la única inflamación que nuestro organismo puede tener. Hay otra, que se la presento, inflamación sistémica de bajo grado, que es un fenómeno inmunológico en el cual uno tiene el cuerpo inflamado, pero usted no se da cuenta. Es mínimo, pero constante en el tiempo. ¿Y qué pasa con eso, doctor? ¿Por qué se produce y qué consecuencias tiene? Y bueno, se produce por mala alimentación, se produce por estrés, se produce por no dormir bien, se produce por contaminantes ambientales. Inflamación sistémica de bajo grado, qué nombre raro. Mire, le comento, cuando usted se golpea, tiene un traumatismo, por ejemplo, en el codo, se le va a hinchar como un chichón. Eso es una inflamación aguda. Tiene tumor, porque ocupa espacio, se hincha. Tiene dolor, se toca y hay dolor. Tiene rubor, porque la piel se pone colorada, roja, por vasodilatación.

0: Inflamación sistémica de bajo grado, que es un fenómeno inmunológico en el cual uno tiene el cuerpo inflamado, pero usted no se da cuenta. Es mínimo, pero constante en el tiempo. ¿Y qué pasa con eso, doctor? ¿Por qué se produce y qué consecuencias tiene? Y bueno, se produce por mala alimentación, se produce por estrés, se produce por no dormir bien, se produce por contaminantes ambientales, y cuando tenemos la inflamación sistémica de bajo grado, ¿sabe qué? Se condicionan enfermedades crónicas, diabetes tipo 2, complicaciones cardiovasculares, procesos neurodegenerativos cerebrales, condicionamiento de demencia. También se condicionan ciertos tipos de cánceres, como el de mama y el de colon. ¿Cómo la trato, doctor? ¿Cómo la evito? Y bueno, uno, dieta antiinflamatoria. ¿Cuál? Lo que le digo siempre, frutas y verduras que tienen antioxidantes. ¿Qué más, doctor? Ácidos grasos omega 3 combaten la inflamación sistémica de bajo grado. ¿Dónde están? En los pescados grasos, en el atún, caballa, en las sardinas, en el aceite de oliva. Combata la inflamación sistémica de bajo grado. Espero que haya resultado de interés y utilidad.
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sola jugada. Ponemos la lupa sobre los jugadores destacados del Mundial 2026. Los que llegan para brillar, los que cargan ilusiones y los que pueden convertirse en protagonistas inesperados. Esto es Jugadores Destacados. Erling Haaland. Durante años, Erling Haaland fue el gran monstruo del gol, con una deuda pendiente: meter a Noruega en un mundial. Bueno, esa historia cambió. Ya no se habla de una ausencia dolorosa, sino

0: 28 años. Ese dato solo ya lo vuelve uno de los nombres más fuertes del torneo. Pero hay más. Haaland no necesita muchas intervenciones para condicionar un partido. Es de esos delanteros que obligan a defender distinto, a retroceder antes, a pensar mal parado. Mide, choca, ataca espacios, define con una violencia quirúrgica y encima tiene aura. En el Manchester City siguió construyendo una carrera de élite y UEFA ya lo ubica entre los grandes artilleros del ciclo actual. Lo interesante además es el contraste que genera con su selección. Noruega no tiene la tradición de las potencias históricas, pero sí tiene una sociedad espectacular entre Haaland y Odegaard que puede romper cualquier libreto. En un mundial de 48 equipos, con recorridos más abiertos y cruces menos previsibles, un goleador así puede transformar una selección competitiva en una amenaza seria. Hay una imagen poderosa, el delantero más temido del planeta, con cara de vikingo moderno, llegando por fin al escenario que le faltaba. Si entra en racha, no va a haber defensa tranquila. Talento, carácter y momentos decisivos. Así se construyen las grandes historias de un mundial. Seguiremos descubriendo los protagonistas del torneo, uno por uno. Esto fue Jugadores Destacados, porque en la Copa del Mundo a veces alcanza un instante para volverse eterno. 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
1: En la previa de la semifinal entre Argentina e Inglaterra, Carlos Tartaglia, presidente del Centro de Excombatientes del Departamento Castellanos, pidió separar el fútbol de la Guerra de Malvinas. No se tienen que mezclar las cosas, afirmó al remarcar que el reclamo por la soberanía debe sostenerse por la vía diplomática y con memoria permanente.
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1: El bolsillo de los mendocinos sigue bajo una presión extrema. De acuerdo a los últimos datos oficiales de la Dirección de Investigaciones Económicas de la provincia, la inflación de junio en nuestra provincia se ubicó en un 1.5%, acumulando un 15.6% en lo que va del año. Un hogar tipo necesitó rozar el 1.400.000 pesos para cubrir la canasta básica total. Es importante decir que los rubros que más empujaron el índice hacia arriba fueron esparcimiento y vivienda con servicios básicos, un 2.5% y 3.3% respectivamente, debido al fuerte impacto de la suba en las tarifas de electricidad y gas. En tanto, para no caer en la indigencia, una familia mendocina necesitó más de 585.000 pesos solo para alimentarse.
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1: Conocerse la inflación en junio en el país del 1.9%, con recreación y cultura picando en punta, seguido por vivienda, agua, electricidad, gas y otros combustibles, se ajustaron las jubilaciones, que van a aumentar 1.9% en agosto, pero el bono seguirá congelado. Además, a horas del inicio de la muestra anual Expo Rural 26 de Palermo, advierten que hay 8 economías regionales que están en rojo. La vitivinicultura acumula 41 meses consecutivos en crisis y los yerbateros llevan más de 2 años en caída, según Coninagro.
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1: Una mujer tuvo que retractarse en redes sociales después de escrachar a un pediatra que debió renunciar a su trabajo. La acusada había publicado varias historias en las que acusaba a María Florencia Ronda de no haber atendido a su hija con fiebre. La justicia bonaerense ordenó que una mujer se retracte en redes sociales después de escrachar a una pediatra que debió renunciar a su trabajo. La implicada había expuesto en historias de Instagram que llevó a su hija hasta el hospital de la ciudad de Verónica por fiebre y que allí la doctora María Florencia Rodas no la había atendido. Espeluznante, un joven murió quemado en la provincia de Córdoba y la familia cree que su pareja lo atacó. Ocurrió el fin de semana en la localidad de Marcos Juárez. El joven falleció en el hospital ante la gravedad de las quemaduras. Su novia dijo que el fuego se inició mientras la víctima limpiaba una moto. AT pidió que el gobierno dicte un asueto administrativo para este miércoles por el partido de Argentina-Inglaterra. El gremio de los empleados estatales solicitó que el cese de las tareas sea a partir de las 12 horas del mediodía. Se trata de un encuentro de enorme trascendencia cultural e histórica para todo nuestro país, argumentaron. Nos vamos a Misiones. Llevó a su bebé al hospital por vómitos, le detectaron cocaína en la sangre y la mujer se dio la fuga. La nena tiene 7 meses. La policía montó un operativo para establecer el paradero de ambas. La justicia de Misiones investiga ahora el caso de una beba de 7 meses que fue internada en el hospital pediátrico de Posadas después de que un análisis detectara cocaína en su organismo.
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3: La historia que España busca repetir, de la racha de finales en la Eurocopa a las coincidencias con Sudáfrica 2010. La selección de España se enfrenta a la posibilidad de consagrarse en el Mundial 2026 después de vencer a Francia en semifinales. Su trayectoria en este torneo refleja la de Sudáfrica 2010, cuando lograron su primer título mundial. A partir de la Eurocopa 2008, España ha desarrollado un estilo de juego basado en el control del balón, conocido como tiki-taka. Las similitudes entre ambos mundiales, como el grupo y el rival de octavos, generan ilusión en los aficionados. Con el contexto actual, La Roja espera repetir.
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3: La historia que España busca repetir,

0: Consagrarse en el Mundial 2026 después de vencer a Francia en semifinales. Su trayectoria en este torneo refleja la de Sudáfrica 2010, cuando lograron su primer título mundial. A partir de la Eurocopa 2008, España ha desarrollado un estilo de juego basado en el control del balón, conocido como tiki-taka. Las similitudes entre ambos mundiales, como el grupo y el rival de octavos, generan ilusión en los aficionados. Con el contexto actual, La Roja espera repetir su éxito, aguardando el resultado entre Argentina e Inglaterra para la final.
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3: Una presunta estafa vinculada al negocio del azúcar ya acumula denuncias por más de 740 millones de pesos y podría sumar nuevos damnificados. Según las presentaciones judiciales, la maniobra consistía en captar inversores con la promesa de comprar grandes partidas de azúcar para luego revenderlas a un precio mayor. A cambio, ofrecía ganancias mensuales de entre un 12 y un 15%. Para generar confianza, cumplía con el pago de las primeras cuotas y entregaba contratos, pagarés y vehículos como garantía. Con el paso del tiempo, los pagos se interrumpieron, hasta ahora suman 9 denuncias y la causa ya fue enviada al Fuero Federal.
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1: El secretario general del Sindicato de Petroleros y Gas Privado de Tierra del Fuego, Luis Sosa, aseguró que el Ministerio de Trabajo garantiza la continuidad de los 260 trabajadores tras el traspaso de las áreas que operaba YPF.
2: Estamos satisfechos con el acuerdo que llegamos con Terra Ingrid y con Belinda. ¿Sí? Hay un acuerdo firmado en el Ministerio de Trabajo, que quien habla firmó, ya estaba firmado entre YPF y Terra Ingrid y Belinda. 160 trabajadores. Entonces logramos ante el Ministerio de Trabajo de ratificar ese acuerdo que ya venía existiendo, y tienen que reincorporar a aquellos trabajadores que estaban en duda, que jamás tuvimos duda nosotros, que son 260 trabajadores.
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1: Una presunta estafa vinculada al negocio del azúcar ya acumula denuncias por más de 740 millones de pesos y podría sumar nuevos damnificados. Según las presentaciones judiciales, la maniobra consistía en captar inversores con la promesa de comprar grandes partidas de azúcar para luego revenderlas a un precio mayor. A cambio, ofrecía ganancias mensuales de entre un 12 y un 15%. Para generar confianza, cumplía con el pago de las primeras cuotas y entregaba contratos, pagarés y vehículos como garantía. Con el paso del tiempo, los pagos se interrumpieron, hasta ahora suman 9 denuncias y la causa ya fue enviada al Fuero Federal.
0: 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No pudo salir a la calle durante días y sufrió amenazas telefónicas. 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
2: 1982, España, el mundial donde Italia renació. España 82 es el mundial del renacer italiano. Italia llega sin convencer del todo en primera fase, con empates, dudas y poca chispa. Pero el mundial tiene esa cosa increíble. Te da una segunda vida si sabes aprovecharla. Y ahí aparece Paolo Rossi, que venía muy discutido y termina convirtiéndose en el héroe del torneo. Italia elimina a Brasil en un partidazo, de esos que se recuerdan como si hubieran pasado ayer. Un juego brillante, goles, tensión y la idea de que esto es un mundial. Después, Italia se mete en la final y le gana a Alemania Federal. Levanta su tercera copa y deja una enseñanza de manual. En la Copa del Mundo no alcanza con arrancar bien. Hay que llegar encendido al final. España 82 también es recordado por la expansión del torneo, por más equipos, más partidos, más historia. Un mundial largo, con giros, donde Italia pasó de la duda al grito.
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1: Casi 7 de cada 10 empresas registraron despidos durante la primera mitad del año, según un estudio privado. El reporte analizó además opiniones de expertos en recursos humanos y trabajadores sobre despidos, políticas oficiales y perspectivas del mercado laboral, con resultados pesimistas en relación al 2025. Un muerto cada 2 días. Este es el nuevo mapa de los asesinatos narco en La Matanza. Desde el 23 de junio hasta el 3 de julio pasado, se registró una secuencia de crímenes con el negocio de la droga como eje que han sacudido a las autoridades, con adictos y una menor entre las víctimas. En los últimos días, en La Matanza, hubo 6 homicidios en 12 días, un cadáver cada 48 horas. El motivo de estas muertes para la UFI de homicidios de la zona, con uno de los mejores equipos de fiscales del conurbano, el mismo equipo que esclareció el triple crimen de Brenda Morena y Lara, es uno solo: el negocio de la droga. Presunto femicidio en Misiones. La tía del nene de 8 años hallado muerto aseguró que su madre lo golpeaba con frecuencia. El papá no estaba y allí ella se aprovechaba y le pegaba a los hijos y los maltrataba, aseguró María Itatí Olmedo, familiar directa de Elian Marcelo Vázquez, la víctima. La principal sospechosa recibió el alta esta semana y quedó detenida. Intentaron asaltar un camión en Trelew y 3 sospechosos fueron detenidos tras un operativo policial. 3 personas fueron detenidas este martes por la mañana en Trelew, luego de un presunto intento de robo contra un camión que circulaba por la avenida Eva Perón. El procedimiento culminó con la interceptación de un automóvil en el que se movilizaban algunos de los sospechosos, mientras que la investigación continúa para determinar la participación de todos los involucrados. 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
3: Argentina se enfrenta a Inglaterra en la semifinal del Mundial 2026, un partido cargado de simbolismo histórico por la Guerra de Malvinas. A pesar de su solo territorio, Argentina enfrenta brechas económicas significativas. Su PBI per cápita es de $14,707, frente a $57,500 en Inglaterra, cuyo sector de servicios domina la economía. En temas sociales, Argentina tiene una pobreza del 34,5%, en contraste con el 20% en Inglaterra. La historia colonial británica y la cuestión de las Malvinas muestran las raíces de esta rivalidad que trasciende lo deportivo, convirtiendo el próximo partido en un punto de reflexión sobre el legado socioeconómico de ambos países.
0: 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Cooperativas regionales. El sector cooperativo, una pieza fundamental de nuestra economía argentina. El trabajo cooperativo y sus protagonistas. Todos ellos de nuestro país.
4: Jujuy gestionan un predio para ampliar espacios de venta. La propuesta apunta a consolidar oportunidades para quienes elaboran bienes y servicios en la región. El trabajo incluye acompañamiento técnico, acceso a herramientas de gestión y asesoramiento para mejorar las condiciones de comercialización y crecimiento productivo.
5: Tierra del Fuego. Estamos haciendo patria desde el último rincón del país. Producen huevos frescos en una de las regiones más australes de Argentina. A pesar de las dificultades logísticas y la incertidumbre económica, sostienen un proyecto productivo que apuesta al trabajo asociativo, la soberanía alimentaria y el arraigo local.
4: Río Negro colocan la carne ovina como una nueva alternativa comercial. La sequía continúa condicionando la actividad ganadera por su impacto sobre la disponibilidad de agua y los pastizales naturales. Frente a este escenario, se exploran alternativas para sostener la producción y evitar una reducción mayor de los rodeos.
5: Buenos Aires, promueven acuerdos para sostener el servicio de taxis. La actividad atraviesa una reducción sostenida de trabajadores y unidades en circulación respecto de años anteriores. La caída de la demanda nocturna, las dificultades para renovar vehículos y los cambios en el mercado de transporte modificaron el escenario.
0: Cooperativas regionales. El sector cooperativo, una pieza fundamental de nuestra economía argentina. El trabajo
5: centrales de Argentina, a pesar de las dificultades logísticas y la incertidumbre económica, sostienen un proyecto productivo que apuesta al trabajo asociativo, la soberanía alimentaria y el arraigo local.
4: Río Negro colocan la carne ovina como una nueva alternativa comercial. La sequía continúa condicionando la actividad ganadera por su impacto sobre la disponibilidad de agua y los pastizales naturales. Frente a este escenario, se exploran alternativas para sostener la producción y evitar

0: mantener el servicio de taxis. La actividad atraviesa una reducción sostenida de trabajadores y unidades en circulación respecto de años anteriores. La caída de la demanda nocturna, las dificultades para renovar vehículos y los cambios en el mercado de transporte modificaron el escenario.
1: Cooperativas regionales. El sector cooperativo, una pieza fundamental de nuestra economía argentina. El trabajo cooperativo y sus protagonistas. Todos ellos de nuestro país.

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2: 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Atención, porque por el partido de Argentina, la mayoría de los comercios en la ciudad de Rosario cerrará desde las 15:30.
3: Transporte urbano de pasajeros, que mucha gente preguntaba, va a funcionar con normalidad. Acá en el marco del receso bajan un poquito la frecuencia. Y en el sector público, tanto provincia como municipalidad han confirmado que formalmente no hay ningún tipo de asueto, con lo cual la atención debiera ser normalidad. Entienden igual en todos los ámbitos que en horario del partido no va a haber movimiento en ningún lado.
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1: Aguas Santafesinas llamó a licitación para refuncionalizar sectores claves de la planta depuradora de Rafaela. La esperada obra busca optimizar el proceso de tratamiento de los líquidos cloacales mediante mejoras en infraestructura estratégica en el marco del plan de modernización del sistema de saneamiento de la ciudad.
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0: 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Llega el calorcito a Santiago del Estero esta semana. Las temperaturas irán en ascenso durante los próximos días y el viernes se perfila como la jornada más cálida con una máxima cercana a los 30 grados. Hacia el domingo podrían registrarse chaparrones y un descenso térmico. Hablamos de las tormentas en Entre Ríos, prevén lluvias, ráfagas de viento y un cambio de tiempo. Las tormentas en Entre Ríos comenzarían a hacerse presentes desde el jueves, tras varios días con temperaturas en ascenso. También se pronosticaron ráfagas de viento y la posibilidad de fenómenos de fuerte intensidad hacia el fin de semana. Nos vamos a Río Grande. Uriona habló contra la Libertad Avanza. Son parte del conflicto que destruyó la fábrica. El delegado de los trabajadores de Isles del Sur, Maximiliano Uriona, cuestionó duramente al gobierno nacional y responsabilizó a sus políticas por la quiebra de la empresa. En diálogo con la radio, afirmó que los operarios llevan 7 meses sin salarios, varios meses sin asignaciones familiares y sobreviven gracias a las changas, rifas y la ayuda de organizaciones sociales. Con marcado ascenso de la temperatura, así continuará el tiempo en resistencia. El pronóstico anticipa máximas superiores a los 30 grados. El Servicio Meteorológico Nacional anuncia tiempo bueno y con marcado ascenso de la temperatura para los próximos días, en resistencia y alrededores, con una baja nubosidad fuerte, incidencia del viento norte, llegando incluso al sábado con una máxima de 32 grados. La Pampa inicia nuevas obras en las rutas provinciales 1, 4 y 13. El gobierno provincial ejecutará con recursos propios intervenciones en rutas provinciales. Las obras, cuya inversión serán de un total de 117 millones de pesos, incluyen repavimentación, conservación, señalamiento horizontal y mejoras estructurales en gran parte de la red vial provincial. Hasta acá lo más importante de la hora. 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
1: Turismo.
2: El Caribe de la Patagonia Argentina, un paraíso de aguas turquesas que tenés que conocer. Lago Puelo, en la provincia de Chubut, ofrece una experiencia única, comparable a las aguas cristalinas del Caribe, sin la necesidad de salir del país. Localizado cerca de la frontera con Chile, este destino es parte del Parque Nacional Lago Puelo, lo que garantiza la conservación de su entorno natural. Los visitantes pueden recorrer senderos, practicar pesca deportiva con permisos previos y disfrutar de áreas recreativas. El acceso se realiza a través de la Ruta Provincial 7, conectando con la Ruta Nacional 25, un trayecto que destaca la belleza del paisaje patagónico.
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Bienvenidos a todos, bienvenidos a este jueves 16 de julio. Ya estamos con toda la energía, con muchas ganas de arrancar otro Unimil Canciones en este invierno. Tu Boca, Cheyenne, año 2010. Así continuamos este recorrido, avanzando en julio ya. Y por supuesto en este jueves con este equipo, Nacho Controles, Pablito Sturzenegger Producción, Ana Córdoba es mi nombre. Vos estás por ahí, te quedás con nosotros, dale. Se viene Joana, Mañata el Beige, año 1986 y empezamos a viajar en el tiempo.

baladas pop en español de otras épocas. Y acá tenías a Kudai. Y el tercer sencillo del disco Nada, lanzado en 2009, se convirtió en uno de los más exitosos del grupo chileno. La letra escrita junto a Coco Zambuk habla de relaciones tóxicas, de dependencia emocional y de esa necesidad de soltar para sobrevivir. Morir de amor, Kudai, los que se iban con este éxito. Y nos vamos al 2023. Llega Alejandro Sanz con Danny Ocean haciendo Corre Caminos.

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1: No. Sebastián Yatra nos trae este que es Los Domingos. Escúchalo en jueves, acá, en Una y Mil Canciones. No te confundas, estamos en jueves. Suena Sebastián Yatra.

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1: Canción de despedida se iba Chule y ahora llega él. La voz de Italia, Eros Ramazzotti. Año 1993 con Cosas de la Vida.

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lanzada en octubre de 2008 como parte del disco de Mi Puño y Letra, esta canción se mantuvo 39 semanas en el número 1 en España y obtuvo 10 discos de platino. Aunque originalmente estaba pensada como tema solista, la incorporación de Marta Sánchez le dio ese giro perfecto. Y esta combinación es explosiva. Carlos Baute, Marta Sánchez, Colgando en tus manos. ¿Vos? ¿Querés más? Quédate entonces en Una y Mil Canciones de Jueves, que se viene Junior Zamora con Suco OMG y 10 AM.

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1: Año 1991, nos vamos a los mejores lentos de Ricardo Montaner. Llega con este Será.

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1: Dos. Un poquito de Camila Moreno viene bárbaro para hoy. En una y mil canciones te quedas con Hablando a tu Corazón.

0: emociones.
1: Una mudanza emocional en clave pop, lanzada en noviembre de este 2023. En esta época estamos, ¿eh? Porque esta canción fue producida por Nico Cotton, mezcla cuarteto, como escuchaste, un poquito de soul, trompetas, con una letra que habla de cerrar ciclos, de pagar cuentas emocionales y dejar las llaves al del cuarto C. Ya borré tu número del celular, lo decía Juan Ingaramo. Si viene Beruti, vamos por este ¿qué tienes tú?

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1: Grupo L. Inglaterra, Croacia, Ghana y Panamá. El Grupo L aparece como uno de los más potentes de toda la fase inicial. Inglaterra, Croacia, Ghana y Panamá forman una zona de mucho voltaje competitivo. Y alcanza con mirar los nombres para entender que acá habrá partidos de mucha exigencia desde el primer momento. Inglaterra llega con el peso habitual de selección poderosa, siempre observada por su potencial y por la expectativa que genera. Croacia, por su parte, se ganó un respeto enorme en los últimos mundiales y suele ser un rival inteligentísimo para este tipo de torneos. Ghana aporta fuerza, velocidad y una tradición africana siempre incómoda. Y Panamá, aunque a veces corra desde atrás en el análisis, ha demostrado que puede competir con dignidad y carácter. Lo interesante de este grupo es que no parece haber margen de error. Inglaterra y Croacia podrían ser los favoritos, pero Ghana tiene herramientas para complicar a cualquiera. Y Panamá puede meterse en la pelea si encuentra su partido. Todo indica que será una zona muy física, muy intensa y con cruces de alto voltaje. Es sin dudas uno de los grupos más atractivos del Mundial, porque combina nombre, presente, historia y tensión.
0: Hasta aquí repasamos los candidatos, los partidos clave y esa selección que podría meterse en la conversación cuando nadie la espera. Seguiremos recorriendo grupo por grupo el camino a la Copa del Mundo. 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

alcanzan las flores, decía Diego Torres. Y claro, algunos lo arreglan todo con flores. Pero nosotros nos vamos a más música, es lo nuestro. Nosotros arreglamos todo con música y siempre viene bien. Porque si bien este dúo madrileño que se formó allá por los... en el 96. Marta Botía, Marilyn Andrés, debutaban con esta canción que se volvió número uno en los 40 principales. Una letra escrita por Marta a los 16 años que habla de rutina, de desencanto y de decisiones que se dejan al azar. El nombre del grupo, te cuento que nació como guiño a Sting y su tema Day Dance Alone, un proyecto que marcó los 90 con sensibilidad, con guitarras acústicas y una mirada femenina sin concesiones. Ellas son las Ella Baila Sola y nos traen Lo Echamos a Suerte.

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1: Cada día. Año 1995. Esto sigue, dale. Quédate con Shakira. Pienso en ti. Disfruta de este lindo recuerdo. Pienso.

0: creció en Mallorca, se convirtió en una de las voces más reconocibles del pop español desde su irrupción, ¿te acordás? Obviamente en Operación Triunfo. Chenoa no paró, más de una década de discos, giras internacionales, duetos con artistas como Andrea Bocelli y una carrera que se expandió también a la televisión. Cuando tú vas, decía Chenoa, y se viene Camila y Sin Bandera, con Entra en mi vida y este Cuatro Latidos Tour en vivo, disfrútalo.
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1: Arroba Ana La Córdoba, estoy en Instagram, ahí me podés seguir, obviamente. Mándame un DM, un mensaje, lo que tengas ganas de contarme, te espero. Si tú te vas, decía Enrique Iglesias, y nos vamos a los 90 para escuchar a Luis Miguel, Más Allá de Todo.

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1: Manuel Wirtz llega con este Rescata mi corazón, ya lo queremos escuchar. Año 2003, disfrutamos de este artista.

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1: Una canción que se volvió himno de ruptura en los 2000. Con una letra que habla de recuerdos felices, de distancia y dolor, como escuchaste, Una lágrima. Mezcla pop melódico y esa interpretación directa y emotiva que le da Bambú. Una lágrima, lo que se iba, y nosotros ya con una lágrima en la cara, porque no vamos a llorar, pero nos tenemos que ir. Minutos finales de este Unimil Canciones, se viene Axel. Vuelve.

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1: Flaca, Andrés Calamaro, jueves 16 de julio, qué lindo cierre. Y nos vamos con Alex Ubago. Nacho en controles, Pablito Sturzenegger producción, Ana Córdoba mi nombre y este es Siete Mares. Hasta mañana, gracias por escucharnos una vez más.

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1: Muy pero muy buenas a todos, ¿qué tal? Bienvenidos a Rock de las Pampas. Comenzamos este jueves 16 de julio del 2026 con Si te vas, de la banda Ser. Espero que estén todos del otro lado muy pero muy bien. Comenzamos un nuevo día de Rock de las Pampas con muy buena energía. Acuérdense que vamos a estar durante 2 horas, así que los invitamos a que se queden en toda esta jornada. Bueno, por supuesto, Valentín Cuño, que les está hablando. Lo tenemos a Marcos, que está en la operación, y a Pablo Sturzenegger, que está en la coordinación general. Bueno, mientras ya presenté el equipo, vamos escuchando lo que sigue. Llega La Tormenta, de Vicentico. Amigos y amigas, no los interrumpo más y bienvenidos a Rock de las Pampas.

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1: En Tercer Mundo, editado en 1990, aparece este corte que refleja la mirada crítica y poética de Fito sobre la realidad latinoamericana. El rosarino, que venía de discos como Ciudad de Pobres Corazones, consolidó en esta etapa su perfil de cantautor comprometido y creativo. Con el tiempo, Páez alcanzó reconocimiento internacional, incluyendo el Latin Grammy al mejor álbum del año por La Conquista del Espacio en 2020. Y bueno, lo que escuchábamos recién era un clásico de los 90 de Fito Páez, Yo te amé en Nicaragua, un temón. Y ahora escucharemos al mítico, al que está en nuestros corazones, a Indio Solari haciendo Pabellón Séptimo.

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3: Continuando en esta lista de canciones de día jueves, vamos a seguir con muy buena música y ahora continuaremos con un tema lanzado en febrero del 2024 por una banda de mucha trayectoria. Estamos hablando de Vilma Palma y Vampiros haciendo Me Siento Loco.

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1: 1990, y así sonaban los Fabulosos Cadillacs con Demasiada Presión. Y bueno, mientras pasaba este temón, ya vamos escuchando lo que sigue, Masacre junto a Banda Los Chinos haciendo Insomnio.

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1: En su disco En Vivo del 2025, la banda uruguaya compartió escenario con Nahuel Penisi para interpretar este clásico de León Gieco. La colaboración une dos generaciones de músicos comprometidos con la canción social. Y por favor, no podíamos hacer caso omiso y no poner este tema. De nada sirve entre No Te Va a Gustar y Nahuel Penisi. Ahora vamos a escuchar un tema lanzado este año por Portal Sessions entre El Cuelgue y Nito Nevia. Esto es Solo Se Trata de Vivir.

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2: Continuando con esta lista de canciones, en este día jueves 16 de julio del 2026, ahora es el turno de escuchar a Las Pelotas en una versión en vivo, haciendo Bombachitas Rosas.

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1: Cada mundial tiene sus estrellas, pero también tiene esos nombres que aparecen, sorprenden y empiezan a escribir su propia historia. Son jóvenes, tienen talento, personalidad y una oportunidad enorme. Mostrarle al mundo de qué están hechos. Ponemos la mirada en las jóvenes promesas del Mundial 2026. Los futbolistas que llegan con futuro, con hambre y con ganas de convertirse en presente. Antonio Nusa, Noruega. Antonio Nusa encaja perfecto en la nueva identidad noruega. Una selección joven, física, veloz y con talento ofensivo para mirar de igual a igual. Formado en Stabæk, explotó en el Brujas de Bélgica y en 2024 dio el salto al RB Leipzig, un club que suele detectar muy bien a los futbolistas de proyección. Extremo encarador, rápido y con facilidad para jugar por ambas bandas. Nusa no necesita demasiados metros para lastimar. Puede recibir abierto, atacar hacia adentro o romper al espacio. Y eso lo vuelve un socio muy interesante para una Noruega que ya tiene peso de área con Erling Haaland y juego entre líneas con Martin Odegaard. Su evolución también tuvo obstáculos. Las lesiones lo frenaron en algunos momentos, entre ellas una molestia de rodilla en 2025 y una lesión de tobillo a fines de ese mismo año. Pero cuando está pleno, le da a Noruega algo que no abunda: desequilibrio puro, gambeta y cambio de ritmo. Si llega en buenas condiciones, puede ser una de esas piezas silenciosas que terminan cambiando partidos desde una corrida, una asistencia o una jugada individual. Talento joven, sueños grandes y una vitrina imposible de ignorar. Así se presentan las promesas que pueden sacudir el Mundial 2026. Hoy conocimos a uno de esos jugadores que llegan buscando su momento. Esto fue Jóvenes Promesas, porque en un Mundial, las leyendas muchas veces empiezan siendo una sorpresa.

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4: Quien les está hablando y acompañando en este día jueves es Valentín Cunio. Y los invito a que me sigan en Instagram. Me encuentran como Valen Cunio-locutor. Ahí van a poder ver mi contenido y mucho más. Ahora escuchemos El Vampiro, tema del 2006 de Ratones Paranoicos.

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1: Considerado el padre del rock argentino, Charlie construyó una obra que atraviesa 5 décadas. Desde sus inicios con Sui Generis y Serú Girán hasta su carrera solista, dejó discos emblemáticos como Clicks Modernos y Piano Bar. Con canciones como Demoliendo Teles o Nos Siguen Pegando Abajo, se convirtió en un ícono cultural y recibió múltiples premios, incluyendo el Grammy Latino a la Excelencia Musical. Su figura sigue siendo referencia obligada en la música de habla hispana. Y bueno, recién lo que escuchábamos era Promesas sobre el bidet de Charlie García. Y ahora escucharemos un tema del año 2004 de Turf. Lo que sigue no se llama amor.

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3: Buena gente, especialmente las damas.

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1: Párate y mira, temón del 94 de Los Pericos, que recién iba llegando a su final. Y ahora te cuento que en el 2008 la banda uruguaya participó en el tributo a León Gieco con este corte. La Vela Puerca, con su mezcla de rock y ska, se consolidó como una de las agrupaciones más populares entre Uruguay y Argentina. Y ahora lo que vamos a escuchar se llama Familia Rodante.

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1: Continuando en este jueves 16 de julio del 2026, en esta etapa de invierno acá, tras

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1: Continuando en este jueves 16 de julio del 2026, en esta etapa de invierno acá, transitándola junto a ustedes, ahora escucharemos a La Mancha de Rolando haciendo Antes.

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3: Bueno amigos, espero que estén disfrutando mucho de este día. Nosotros acá seguimos firmes para acompañarlos en este jueves. Y ahora escucharemos una mítica banda, una banda que no podemos olvidarnos porque ellos dejaron una huella imborrable. Estamos hablando de Ataque 77, que hace Chance.

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2: En Contrarreloj, álbum de 1986 de los Enanitos Verdes, aparece este clásico que escuchábamos, que se convirtió en uno de los mayores éxitos de la banda mendocina. Con su estilo pop rock y letras directas, los Enanitos lograron trascender fronteras, alcanzando popularidad en toda Latinoamérica y Estados Unidos. Y bueno, lo que escuchábamos era La Muralla Verde, como lo dijimos, y ahora pasaremos a escuchar otro clásico, en este caso la versión remix de Sobredosis de TV de Soda Stereo.

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Y así sonaba Airbag con Tu Locura en este día de radio, en este día de rock de las Pampas. Y ahora seguiremos con más canciones porque llega Cruzando el Charco haciendo Esencia.

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2: De a poquito nos vamos acercando al final de esta selección de canciones de día jueves y ahora es el turno de la banda Caramelo Santo haciendo Liar.

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1: Cameleva nació en Villa Mercedes, San Luis, en 2001 y rápidamente se convirtió en una de las principales bandas de reggae roots del país. Su primer disco homónimo apareció en 2004 de manera independiente, marcando el inicio de una propuesta cargada de mensajes sociales y espirituales. La banda también rindió homenaje al rock nacional en 2020 con una versión reggae de Tu Amor, clásico de Charly García y Pedro Aznar. Y lo que escuchábamos recién se llama Con Vos, de Cameleva. Ahora continuaremos con un tema del año 2017 de Los Destilares. Subí el volumen porque no podía faltar ¿Quién no se ha besado en Mardel?

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Y así iba llegando al final, lejos de El Bordo. Y mientras finalizaba esta canción, les cuento que este jueves 16 de julio del 2026 también está terminando. Gracias a todos por estar del otro lado, por ser parte de Rock de las Pampas. Y mañana viernes los espero ahí, en el mismo horario, en el mismo dial, para seguir acompañándolos y para terminar la semana de la mejor manera. Hoy nos despedimos con un temón de Andrés Calamaro, 5 minutos más, o el minibar conocido también. Amigos y amigas, gracias por estar. Por supuesto, nos encontramos mañana, como lo dije. Chau, chau.

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2: Grupo J, Argentina, Argelia, Austria y Jordania. El Grupo J nos toca de cerca porque ahí está Argentina, vigente campeona del mundo. Y eso automáticamente convierte a esta zona en una de las más observadas. Sobre todo por el peso que tiene defender una corona en un torneo tan exigente. Argentina aparece como favorita natural del grupo. No solo por la historia reciente, sino también por la jerarquía que supone llegar como campeón. Pero el Mundial nunca ofrece caminos verdaderamente simples. Argelia puede ser un rival intenso, fuerte y complicado en determinados pasajes del juego. Austria aporta orden, disciplina y rigor europeo. Y Jordania aparece con el entusiasmo de quien quiere dejar huella. La gran cuestión acá será cómo administra Argentina esa doble condición. La del candidato y la del equipo que todos quieren bajar. Porque enfrentar al campeón siempre genera una motivación extra en el rival. Y ahí es donde esta zona puede ponerse interesante. En los papeles, la selección argentina debería marcar diferencias, pero tendrá que hacerlo con seriedad, sin regalar nada y entendiendo que todos sus partidos van a jugarse con una tensión especial. ¿Grupo favorable? Sí, pero no resuelto de antemano. Y con un detalle clave, al campeón siempre se lo examina con lupa.
1: 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Seguiremos recorriendo grupo por grupo el camino a la Copa del Mundo. 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

¿Qué tal? ¿Cómo les va? Bienvenidos a La Canción Lógica en este jueves 16 de julio de 2026. Abríamos el programa compartiendo la música de Toto y toda la calidad de Joliana. Acá estamos listos para acompañarte. En la conducción, ¿quién te habla? Mariano Lainez. En las perillas y la musicalización está Miguel Kovacs y en la coordinación general del programa trabaja Pablo Sturzenegger. Nos metemos de lleno en los años 80 con un clásico de 1988. Directo desde su disco My Blue World, ponemos en el aire a Bad Boys Blue haciendo el Club Mix de A Train to Nowhere. Pónganse cómodos en este jueves y disfruten de la mejor selección internacional de la radio. Bienvenidos a La Canción Lógica.

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Sonaba recién en la canción Lógica todo el ritmo de Janet Jackson interpretando What Have You Done For Me Lately. Seguimos adelante y nos vamos al año 1993. Esta banda holandesa metió un bombazo tremendo en las pistas con un track que se destacó por incluir voces rapeadas con tintes de reggae y percusiones que marcaron tendencia en la escena bailable. Llega Tribal Dance.

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1: BBVA Monterrey aporta uno de los escenarios más cinematográficos del Mundial. El Estadio BBVA, que FIFA nombra Monterrey Stadium. Es moderno, brillante y con un apodo que lo dice todo. El Gigante de Acero. Inaugurado en 2015, es la casa de Rayados y tiene estética de estadio nuevo de verdad. Anillos de circulación amplios, buena visibilidad desde casi cualquier butaca y un campo que invita al juego rápido. También es un estadio pensado para el show, luces, sonido y una puesta en escena que se nota en entradas y salidas, algo que en Mundial siempre suma. Monterrey es plaza de fútbol muy pasional y el BBVA suele tener noches de alta intensidad, con un público que canta largo y no afloja cuando el rival tiene la pelota. Y como está en una zona metropolitana enorme, el entorno vive el partido desde temprano. Previa, tránsito, camisetas por todos lados y ese clima de evento importante que la ciudad maneja con naturalidad. Con capacidad mundialista en torno a los 53.000, es un estadio donde el juego se ve limpio y el marco se siente pesado. La estructura exterior, con mucho metal y líneas tensas, explica el apodo. Parece una pieza industrial puesta en modo fútbol. Y en la previa, cuando cae el sol y la montaña cambia de color, el estadio tiene uno de esos momentos que a la radio le encantan describir, porque el paisaje también juega su partido.
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En este jueves seguimos repasando clásicos espectaculares en la radio. Veníamos de escuchar a la enorme Diana Ross trayendo todo el groove de In Coming Out. Cambiamos de sintonía para meternos en los años 90 con un clásico absoluto del rap y hip hop. Ponemos en el aire a Coolio haciendo Gangsta's Paradise.

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pasaba la energía de James Brown con Sex Machine. Un dato tremendo de este clásico grabado en 1970 es que cuenta con el debut del legendario bajista Bootsy Collins, quien le aportó ese toque funk tan característico a la base rítmica. Seguimos disfrutando de las mejores canciones de la historia en la canción lógica. Se vienen The Rolling Stones para romperla con Start Me Up. Quédate prendido a receptor, que la música no para.

0: Qué gran tema de 1989 acabamos de escuchar de la mano de Phil Collins. Compartíamos Something Happened on the Way to Heaven. Una melodía ideal para musicalizar la jornada ahora que ya estamos re cerca del fin de semana. Disfruta de la radio junto a nosotros en este día.
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Veníamos de escuchar a los escoceses de Simple Minds con toda la fuerza de Once Upon a Time. Avanzamos en la lista. El clásico que llega ahora salió en 1993 en el álbum Size Isn't Everything. Y su título se inspiró directamente en la famosa novela del escritor Ernest Hemingway. Llega el talento de los hermanos Gibb, ponemos en el aire a Bee Gees haciendo For Whom the Bell Tolls. Quédate en la canción lógica.

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Recién escuchábamos a Chicago con Stay the Night. Este tema de 1984 es súper recordado por su videoclip, donde el cantante Peter Cetera se animó a hacer sus propias escenas de riesgo arriba de una moto sin usar dobles. Aquí en el jueves, seguimos con la mejor selección musical de todos los tiempos, conectando ahora con el pop de finales de los 90 que marcó a una generación. Llega NSYNC para hacer I Want You Back. Subí un toque el volumen y disfruta de la sintonía.

0: Repasando grandes éxitos en este jueves 16 de julio de 2026, metiéndole ritmo a este frío invierno 2026, sonaba The Cars con su clásico de 1984, titulado You Might Think.
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Qué buena canción la que compartíamos recién en el aire. Escuchábamos al canadiense Bryan Adams poniéndole toda la garra a Can't Stop This Thing We Started. Qué placer es encontrarse con estas canciones en la radio. Yo soy Mariano Lainez y los acompaño en la conducción, invitándolos ahora a escuchar un temazo de 1987 que cuenta con la participación de la gran cantante de soul, Dusty Springfield. Llega Pet Shop Boys con What Have I Done to Deserve This? Una sintonía perfecta para pasar este invierno 2026.

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sumando muy buena música en este jueves 16 de julio de 2026. Recién pasaba la cantante Britney Spears interpretando I Will Be There, un track de su exitoso disco debut de 1999. Y prepárense, porque ahora llega un verdadero clásico de la New Wave de 1982, con ese sonido de sintetizadores tan característico de la época. Se viene A Flock of Seagulls para hacer I Run So Far Away.

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1: 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Estos son los grupos del Mundial 2026.
2: Grupo K, Portugal, República Democrática del Congo, Uzbekistán y Colombia. El Grupo K es de esos que pueden parecer previsibles en la previa, pero esconder una pelea bastante más cerrada de lo esperado. Portugal y Colombia aparecen como los nombres fuertes, pero Uzbekistán y República Democrática del Congo llegan con argumentos emocionales y deportivos que pueden volver la zona muy interesante. Portugal parte con el peso de su tradición reciente y con el objetivo de meterse entre los protagonistas del torneo. Colombia, por su parte, siempre ofrece intensidad, talento y una identidad que suele hacerse sentir en este tipo de competencias. Pero después aparecen dos selecciones con ganas de romper la lógica. Uzbekistán vive una clasificación histórica con todo lo que eso implica, y el Congo vuelve al Mundial después de décadas con una carga simbólica muy poderosa. Eso transforma al grupo en una zona traicionera, porque los favoritos deberán lidiar no solo con la obligación de ganar, sino también con rivales que llegan sin presión y con mucho entusiasmo. Portugal y Colombia parecen tener el camino más claro hacia la clasificación, pero para lograrlo tendrán que evitar relajaciones. Es un grupo con una linda combinación: historia europea, ambición sudamericana y dos relatos de superación que pueden ganarse la simpatía del público. Y en una Copa del Mundo, a veces eso también influye. Zona abierta, con favoritismos marcados, pero lejos de ser automática.
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a poco nos vamos arrimando al final del programa de hoy. Pero la música no se detiene en la canción lógica. Veníamos de escuchar todo el ritmo de Wang Chang con su éxito Dance Hall Days. Los invito a disfrutar de las últimas canciones de la lista de hoy con un verdadero himno mundial de estadios lanzado en los años 70. Ponemos en el aire a los enormes de Queen haciendo We Are The Champions. Quédate con nosotros hasta el último minuto.

Llegamos al cierre de esta edición de La Canción Lógica por este jueves 16 de julio de 2026. ¡Qué buena música compartimos hoy! Veníamos de vibrar con la fuerza de los irlandeses y su hit de 2004 titulado Vértigo. Poner este programa en marcha es un gustazo que comparto cada día con Miguel Kovacs en la operación técnica y la musicalización. Y con Pablo Sturzenegger manejando la coordinación general, además de quien les habla, Mariano Lainez. Muchísimas gracias por habernos acompañado del otro lado del receptor. Un verdadero placer. Para cerrar la lista de hoy, nos despedimos con un track pop brillante de 1984, extraído del álbum Valot. Suena Julian Lennon haciendo Too Late for Goodbyes. Quedan invitados a escucharnos mañana con otra gran selección de clásicos. Chao amigos, nos vemos.

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1: Lincoln Financial Field. Filadelfia es ciudad de deporte con dientes apretados. Y su sede mundialista lo refleja. El Lincoln Financial Field, que FIFA presenta como Philadelphia Stadium. La primera imagen es la de Estadio Tribuna, gradas empinadas, público encima y un ambiente que, en partidos importantes, no negocia intensidad. Es la casa de los Eagles, así que la cultura de estadio acá es exigente, ruidosa y muy emocional. Pero el dato de color que lo diferencia de casi todos es su perfil verde. El club anunció hace años un plan para alimentar el estadio con energía generada en el propio complejo, combinando paneles solares y turbinas eólicas. Organizaciones del sector energético y universidades destacaron que el proyecto llegó a instalar más de 11.000 paneles y una cantidad significativa de turbinas, convirtiéndolo en una referencia de sustentabilidad dentro del deporte estadounidense. En el Mundial, ese detalle suma, porque habla de una sede que no solo quiere albergar partidos, también quiere mostrar una forma de hacerlo. El estadio está en el South Philadelphia Sports Complex, rodeado de otras arenas, así que la zona se vive como un barrio deportivo, con previa larga, food trucks y gente que llega temprano. En 2026, con configuración FIFA y césped natural, Filadelfia promete partidos de ritmo alto, de choque y de concentración. Porque acá la gente celebra, sí, pero sobre todo exige. Y cuando una sede exige, el partido se vuelve más

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